Ahora escucharemos Glosopoeia, obra del 2009 del compositor vallesoletano nacido en 1967, Alberto Posadas. Estudia en Valladolid, más tarde en Madrid, donde conoce a Francisco Guerrero Marín, reputado compositor de música artística y cinematográfica. Con este estudia nuevas técnicas de composición como la combinatoria matemática y los fractales, que utiliza junto a la arquitectura y las técnicas pictóricas relacionadas con la perspectiva. En sus composiciones también

Estudia de forma autodidáctica la electroacústica y las posibilidades acústicas de los instrumentos a nivel microscópico. Ha recibido varios premios y sus obras son representadas por diferentes orquestas y ensambles de prestigio. La larga pieza que escucharemos, Glosopoeia, está compuesta para tres bailarines, cuatro músicos, vídeo y electrónica.

Para concluir, este Resonancias número 33, dedicado a compositores españoles de actualidad, que han sido José Manuel López López, Héctor Parra con Agustí Fernández, Mauricio Sotelo, José María Sánchez Verdú y Alberto Posadas. Lo haremos con apenas 3 minutos, un breve fragmento de una pieza del compositor con el que comenzamos el programa, José Manuel López López. Será, como digo, un breve fragmento de su pieza del año 2005, escrita para vibráfono y electrónica, titulada Vibrazoid. Espero que os haya gustado este programa y nos vemos o nos escuchamos en el próximo Resonancias. Muchas gracias. Quien ha estado con vosotros, Dani Blue.

0: Hola, buenas, ¿qué tal? Estamos aquí en Just de Tunguska, en Tesla FM. Bueno, ya sabéis, ya conocéis Tesla FM, tenemos el gusto de que nos toque hoy a nosotros aquí, sonando aquí con vosotros. Just de Tunguska, somos Joan, hola Joan.
1: Hola, ¿qué tal?
0: Y yo, Maribel. Vamos por el programa número 9 aquí en Tesla y nada, ya empezamos.
1: Pues sí, adiós, muy buenas. Vamos con el primer disco del programa de hoy y el primer disco del año. Pues vamos con un trabajo firmado por Walker Heuken, Lorenz Heidenhuber y Max Stanfield, un disco llamado Helogen Tapes. El tema que vamos a escuchar se llama Mindiatir y se puede encontrar en el Bandcamp, o sea que ya sabéis, vamos a poner este tema y empezamos el programa raudamente.

Y seguimos ahora con Nick Garbett Quintet, que son Nick Garbett, Peter Farrer, Daniel Plüner, Jonathan Schwartz y James Waples. Este trabajo se llama Lontano y el tema elegido Vendalong. La discográfica ABC Music y nada, a escucharlo ya.

Continuem aquí a Lluís de Tunguska, aquí en Tesla FM, y vamos con otro disco, esta vez firmado por un trío formado por Giovanni Di Domenico, Gonzalo Almeida y Balas Pandi, un trío llamado Femen Shoes, y que han sacado un disco llamado Opus Fementifim, y del cual escucharemos un tema llamado Opus Laterifium, editado por el sello Gaffer Records, y vamos con este tema.

Dopo l'Arian son Alvin Fielder, Keith Jordan, William Parker, Christopher Parker, Kelly Hart y Chad Fowler. Su trabajo se llama Garden Party y la canción elegida Dopolaria. La discográfica es Mahakala Music y, como hemos dicho, escuchamos Dopolaria.

Bien, seguimos aquí en Tesla, en News de Tunguska, y vamos con Evan Parker, esta vez en un trabajo absolutamente solitario. Un trabajo llamado Rogue Bounces, Work in Progress. Escuchamos la pieza llamada Piece One, editado en el sello Vortex Jazz Club. Así vamos con el gran Evan Parker.

Jamie Brivik, Tim Ibsen y Devin Dropka tienen este trabajo llamado Awake the Music of Don Cherry, que han grabado en la discográfica Shifting Paradigm Records, y el tema que hemos escogido es el tema Art Deco Alt Take.

0: Y bien, vamos con el último tema del programa de hoy. Es un tema largo. Firmado por Made to Break, o sea, que Van den Marck, Tim Daisey, Jasper Stadhausers y Christoph Kurzmann. El disco se llama F4 Fake. El tema se llama Mecano Number 7, por Julio Cortázar, editado por el sello Trost Records, y es un tema largo, y esto nos servirá para despedirnos de todos vosotros hasta el mes que viene.
1: Ya sabéis que una vez al mes, bueno, todos los programas, ¿no? Jobs de Tunguska, estamos aquí en Tesla FM junto a otros compañeros y desearos que os haya gustado el programa de hoy. Todavía queda un tema. Y nada, pues a disfrutar mucho y nos escuchamos más adelante. Adeu.
0: Adiós.

0: Justin from Homer.
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Hola, mi nombre es Isidora Edwards. Soy chelista, originalmente músico clásico. Ese fue mi lugar de aprendizaje primario de la música. Luego me dediqué a la música experimental. Empecé a explorar con las posibilidades de mi violonchelo de manera no convencional y empecé a explorar el chelo como una tela abierta donde la misma superficie física del violonchelo pasa a transformarse y a tener infinitas posibilidades al final, infinitas posibilidades poéticas, infinitas posibilidades que lo alejan del terreno de los idiomas musicales estrechos que serían la música occidental. Esa fue mi inicial exploración con la música improvisada. He estado en realidad, porque aún estoy como más o menos 10 años o más en la música improvisada, tocando improvisación libre. Y luego, hace más o menos un año y medio, me encontré con las máquinas, con la música electrónica. Y eso porque viajé a Londres, donde en este momento vivo, a estudiar un máster en Goldsmiths, Master of Music in Creative Practice, donde estudié un grado que tenía vínculo con la composición y donde yo enfocaba mi creación de la manera en que yo quisiera, básicamente. Y bueno, en ese momento compuse algunas canciones experimentales y, como decía anteriormente, me encontré con las máquinas y fue un amor incondicional. Pues bueno, empecé de a poco a ir al estudio de música electrónica, donde había toda una gran cantidad de instrumentos de música electrónica análoga. O sea, estamos hablando de máquinas de los años 70, 80, donde en el fondo el encuentro con el sonido podría decirse que fue muy crudo y muy como sentir que yo estaba jugando con la energía eléctrica en bruto, lo cual lo encontré fascinante, interesante. Y esto de poder esculpir el sonido, ¿no es cierto? Poder esculpirlo como a través del tiempo, lentamente, jugar con osciladores, con filtros, con envolvente. Fue un universo nuevo para mí y eso es lo que estoy ahora haciendo actualmente. Entonces, explorando en la música electrónica. Sí, algo me sucede ahí como con los dispositivos más modernos que no me conquistan tanto así como las máquinas análogas. O sea, pese a que mi exploración es reciente, igual es como algo me sucede con ese sonido antiguo, histórico, que emula otras epistemologías de alguna manera.

mi tema de investigación nace como una inquietud acerca de cómo las mujeres se han vinculado con las máquinas a partir de la performatividad, la materialidad y también la imaginación, en cierta manera. Y a partir de estas preguntas, bueno, yo he pasado muchísimo tiempo dedicado como a la experiencia del sonido en cuanto a presencia en vivo. Y entonces yo me pregunto, en base a esa primera pregunta, ¿cómo podemos pensar en este vínculo de las mujeres con las máquinas desde una perspectiva que está relacionada con el feminismo también, con la teoría feminista, que es también otro de mis grandes sujetos de investigación en este momento? Entonces, ¿qué me interesa ahora? Obviamente las preguntas iniciales conducen a otras preguntas, y ahora hasta hace poco me he dado cuenta, he estado pensando en cómo que la investigación va girando hacia otro espacio quizás, y en este momento estoy pensando en cómo realizar una praxis feminista a través del sonido. Esa es mi última inquietud. ¿Cómo podemos pensar el sonido a través de una acción feminista? ¿Cómo podemos articular sonido de manera feminista? Porque en cierta manera el feminismo está muy encasillado en lo académico o en lo teórico o en el activismo también. Pero ¿cómo podemos conjugar todo eso a través del sonido? Que siento que es un terreno no muy explorado aún también. Algo que encuentro, una inquietud que me da mucho para pensar, es cómo, ¿por qué si en el fondo este sistema patriarcal capitalista en el fondo ha empapado y ha conquistado todos los terrenos al final de la existencia humana, ya sea, o sea, estamos hablando, no sé, de la ciencia, estamos hablando de casi todas las áreas, si no todas las áreas del saber humano, están en cierta manera manchadas por un pensar que es patriarcal capitalista? Entonces, si esto es así, el sonido también ha sido pensado o ha sido construido o compuesto o articulado desde una manera patriarcal capitalista, siento yo. Entonces, tratar de descifrar qué pasa ahí, qué pasa en ese pensar, dónde están estas epistemologías o también ontologías clave que definen el sonido de una manera masculinista o una manera patriarcal. ¿Y cómo podemos pensar nosotros también, como, ya sea como músicos electrónicos o incluso como intérpretes de un instrumento acústico, cómo podemos pensar, cómo podemos contribuir en el fondo a esta, articular un nuevo sistema de pensamiento también, ¿no? Como cosa de denunciar y resistir siempre, porque el patriarcado está siempre colado en todo, si es eso. La otra vez leí algo muy interesante de cómo hasta el diseño de la seguridad de un automóvil, por ejemplo, los cinturones de seguridad han sido construidos de manera que a la anatomía de un hombre le quedan perfectos, pero no al de una mujer. Es impresionante. O las alturas de las repisas, por ejemplo. O sea, como hasta lo básico de la experiencia diaria está manchado con algo que es un pensamiento masculinista. Entonces, como, wow, ¿para qué decir la historia? ¿Para qué decir los abusos históricos desde, no sé, desde Aristóteles hasta ahora? O sea, y que en el fondo es una gran aberración. Una gran aberración que como no se denuncia más en el fondo. Como que está lo directamente evidente, como el machismo evidente, y está todo lo histórico y toda la construcción que viene hacia atrás también, que es inmensa. Sí. Mi percepción con el sonido, yo pienso que el sonido es

Siento que el sonido es hacer sonido, es crear un material político presente también. El sonido tiene un contenido que, pese a que no es directamente lingüístico, es un contenido que es capaz de denunciar, que es capaz de hablar a partir de la experiencia humana, ya sea desde la injusticia, a partir de la

Yo creo que en cierta manera considero el ruido y el silencio en un mismo nivel de hermosura. Para mí son ambos elementos igualmente hermosos. Como hay algo en el ruido que en el fondo que siento que es como la mente inconsciente, sí, el ruido, ¿no? Como la mente consciente es lo literal, lo como el acorde armónico, y la mente inconsciente como toda la información que va por debajo, pero que no es a veces literalmente como evidente, podría tener como el sitial del ruido, pero que es igualmente importante al final. Es como llegar a una experiencia estética en la cual el ruido y el sonido y bueno, y el silencio, por supuesto, estén integrados en una manera en que todo su contenido sea igualmente apreciado. Eso siento, como que aún siendo que estamos en el siglo XXI, aún siento que el ruido no es considerado como. El silencio sí, el silencio es respetado, siento. El silencio es considerado como dentro de un convencionalismo que sirve a todas las músicas también. Siento que el ruido merece su sitio y su espacio aún. Que el ruido aún es considerado como algo ahí que va por un subterfugio, algo que es no. Quizás que no es aceptado convencionalmente, no sé, es como. Es muy. Suena un poco cliché decir eso, pero siento que es una entidad hermosa, que merece ser tratado con la hermosura que tiene. Así como, sí, pienso, hoy día justamente estaba con el Roland System 100, este sinte modular, estaba trabajando. Claro, estas máquinas, al ser antiguas, por supuesto, tienen los circuitos adentro, están medio, algunos están medio disparados, no están ya en su fase óptima, digamos. Y tienen ese contenido como de suciedad, que es tan interesante, que es tan bello, así como, que no lo sacáis, pero con nada. Y ya, bueno, podéis estar haciendo otras cosas, jugando con otros materiales, pero siempre hay un que trae la máquina de por sí, que en el fondo es como. Que eso es muy interesante también de esas máquinas, como que traen su contenido composicional desde antes, como que uno las ayuda como a articular y a estar presentes como digamos en esta dimensión, pero estas máquinas tienen así su imaginación y su ruido y toda su basura a bordo, está hermosa también. Pero claro, alguien que es como purista con el sonido no alcanza a apreciar esa suciedad, así es como que molesta. Incluso si tú, no sé, querés armar algo con el secuenciador, también las notas no suenan tan bien, como que yo siento que no es. Es mucho más como para armar así esos grandes terrenos de densidades sonoras e integrar todos estos elementos, tanto los. Supuestamente feo como con lo supuestamente bello, así como. Sí. Sí.

Yo creo que he aprendido a tener un vínculo, un mejor vínculo con la tecnología, de hecho. Como que cuando, o sea, yo vengo de la música clásica, vengo desde una educación que es súper estrecha en cierta manera y donde solamente aprendí a tocar el cello. Y en realidad me sentía que tenía muy pocos recursos más allá de los, de las habilidades para manejar mi instrumento, en el fondo. Incluso como en manejar un computador, como sabía leer el correo, trabajar en Word, eso es como, oh, y ahí los PDF. Eso era como mi, oh, mi máxima expresión dentro de la tecnología, mi máximo manejo. Y bueno, cuando llegué acá a Londres, en realidad me di cuenta que, claro, previamente igual, porque ya me habían dicho un poco, ya tenéis que manejar un poco de software, tenéis que meterte, no sé, a Ableton, ponte tú, ¿sabes cómo enchufar una tarjeta de sonido, cosas así que son fundamentales? Pero yo no tenía idea y me sentía muy tímida también. Y fue, de hecho, en Chile con puros profesores hombres, porque tenía amigos hombres, que los amigos ahí típicos que trabajan en la música electrónica, que son computines y que te enseñan un poco. Pero pese a que mis amigos, con toda la buena voluntad y buena onda, me enseñaron y aprendí lo básico, digamos, un poco de software y un poco de una estación de audio digital básica. Yo creo que seguía sintiéndome muy tímida y muy temerosa acerca como de este gran, de esta gran omnipotente cosa llamada tecnología y manejada por los hombres, porque claro, efectivamente es un lenguaje que está dominado históricamente por hombres. Yo diría es como muy intimidante, intimidante sentir como ese dominio como de la figura masculina que es el que está a cargo del estudio y una es la que va a grabar y el hombre es que hace todo, o sea, desde que te pone el micrófono, desde que pone un compresor. El no saber hacer nada también te sitúa en una posición de no empoderamiento acerca del verdadero acto de construcción musical. Entonces, ¿qué me pasó? Que de a poco, como, y ahí preguntando nomás, oye, ya, ¿cómo se enchufa esto? Oye, no me suena el micrófono, ¿no? Es que tienes que poner Phantom Power, así cosas como, ¿cachai? Muy de a poco, en realidad, y en comparación a otros artistas, mujeres, domino muy básico, lo muy básico de manejo de tecnología, pero ya con eso yo siento que mi manera de pensar ya sé cómo se sitúa, yo creo que mi manera de componer se sitúa desde otra esfera o desde una confianza más esencial quizá. Ya el saber esas cosas básicas, pero considero que es algo esencial en realidad. Hoy en día todas las mujeres debiéramos, al menos las mujeres creadoras de sonido, deberíamos al menos manejar los básicos de tecnología de audio digital, es súper fundamental. Ya sea grabarse a una misma, si quiere, o mezclar sonido, intervenirlo en el computador, enchufar un micrófono, cosas como fundamentales. Te dan una confianza que es la técnica, al final, que es la técnica, y que tampoco tiene tanto de ciencia, o sea, como dejar de sentir miedo por el cable, ¿cachai? Como, es heavy eso. Yo fuera a grabar un estudio donde hay un espejo, hay una sala de vidrio y al otro lado estoy yo con un gallo que me dice 3-4, es como que me sentiría muy incómoda. Y lo otro también es que en general el ingeniero de sonido es hombre. Hay muy pocas ingenieras en sonido a cargo de estudios. Y acá yo me he encontrado con mujeres increíbles, secas, ingenieras. Pero en Chile yo creo que nunca me grabó una mujer en un estudio. Y siempre uno llegaba así como, hola, con tu chelo así, cara de pollo, a la otra pieza, porque acá está el experto y allá estás tú. Esa es la otra también, como esa jerarquía entre el compositor, el intérprete o el ingeniero de sonido y el grabado al final, que es como, y el grabador. sí.

0: Fíjate que nunca lo había pensado, sí, me parece súper, súper buena pregunta, súper buena como reflexión. Me recuerdo de inmediato como una vez que fui a un festival de noise en Nueva York y era insoportable, así, pero con tapones sentí que iba a quedar sordo. Siento que había un artista increíble, era todo increíble y taquilla y sórdido, pero era brutal el nivel de intensidad, así, también para mí era como, oh, me dolía el cuerpo, no sé. Sentía de verdad que no era agradable, como que llega un momento en que la experiencia de la escucha ya se transforma en algo como incómodo. Entonces, como tú dices, las mujeres seremos quizás más sensibles, nuestra capacidad de escuchar será, tendrá como un umbral que es más sensible o claro, o hay algo también de patriarcal en esto de ya, pongamos el sonido a tope, en el fondo destruyamos tímpano, hagamos que retumbe todo para, no sé, querer otorgarle como una majestuosidad a esto, querer otorgarle como un power que se sienta que hay intensidad. Yo creo que ahí hay una confusión en el masculino acerca de qué es la intensidad en el sonido también. Porque la intensidad no es necesariamente más amplitud, ¿cachai? No es la amplitud sonora, no es que le, como tú dices, que le pongáis 400 millones de decibeles a la sala. En el fondo, tú también puedes tener un sonido mínimo, pero que es hermoso o que tiene un propósito y que es muy suave y que es muy intenso también. O sea, en el fondo, la intensidad no tiene que ver con explotar. Como que esa. Me da la sensación de que esa intensidad también está conectada a una prepotencia igual, ¿cierto? Es como, recuerda estos tipos que van así, que llevan dos tubos de escape en el auto, y que van así, ¡guau! En la calle, y saltáis, así, te pasa al lado, y yo quedo así como, ¡ay, conchito! Y esa cosa como, ya, soy el rey de la calle, ¿cachai? Y siempre su nombre, el tipo con dos tubos de escape. Sí, es eso, es como pensar la intensidad de abrir otros espectros del sonido y del sentir el sonido. Es una buena y súper potente reflexión, sí. Como la intensidad es lo mínimo también. La intensidad en el detalle, que es muy sutil, o la intensidad en algo que apenas se escucha. Que yo creo que también es aprender a escuchar de una manera más feminista. ¿Cómo puedes improvisar con otros si es que no eres capaz de valorar también esas intensidades? Es bien grave, ¿o no? Sí.
1: Conectado también con esto, y porque para mí la intensidad quizás está también relacionada con la tecnología en algún punto. Y la tecnología ahora se desarrolla junto con la inteligencia artificial. Ahora está explotando esa parte. No solamente cómo nos relacionamos nosotros como público con la inteligencia artificial de forma diaria, buscando en Google por algoritmos, ¿tienes alguna aproximación hacia la inteligencia artificial en algún punto de tu obra? O, por ejemplo, ¿conoces o trabajas con algún software que conoce, que utiliza inteligencia artificial? Por ejemplo, ¿algún software que masteriza automáticamente y por lo tanto está usando ese tipo de tecnología?
0: Yo no tengo ninguna experiencia con la inteligencia artificial de manera directa en mi obra, pero sí, desconozco, soy súper ignorante al respecto, lo asumo totalmente.
1: Son muchos,
0: Pero
1: porque la palabra está como, inteligencia artificial, me imagino robots adentro, operaciones con robots, operaciones, no sé, de la pequeña tripa de acá con un robot yendo. Hay cosas fantásticas, la inteligencia artificial, de hecho, es un gran tema para el feminismo también, sí. porque hay una brecha. O
0: Sí.
1: sea, ahora la información que hay acerca de cómo somos los seres humanos es puesta principalmente por hombres. Entonces,
0: Voy a contar una experiencia rara que tuve, rara, así de. Tiene que ver más con las masterizaciones. Había compuesto un álbum, dos álbumes, pero este era el primero. Y que nada más hice mi primer álbum con unas canciones experimentales, me sentía cagada de susto, estaba así. Me sentía que era lo peor, que era todo horrible, y no, qué vergüenza que voy a presentar esto. Y estaba así, llorando todos los días, mientras mi hijo me pedía comida. Muy dramático todo. Y Y claro, y bueno, ya había, con todo el esfuerzo de mi alma, primera vez, ya había mezclado y armado las canciones, listo, ya estaba lista con las mezclas, con todo. Y le pedí, como nunca había masterizado, le pedí a un amigo en Chile que masterizara. Y él, todo buena onda, igual ya me lo masterizó y todo, me dijo, ya, vos menos que querí, pero me lo hizo, favor. Y después, claro, me pasan las canciones y sonaban una cosa horrible. O sea, más que horrible, sonaba distinto. Era como que es impresionante el no tener conciencia de esas cosas, de todo el proceso de producción sonora hasta la masterización. Te da, puede convertir tus obras en algo totalmente distinto. Es como dejas de tener el control al final. Y bueno, y es como lo mismo, es la raíz también de todos estos procesos al final, ¿no? Como en el que el ser humano deja de tener el control, porque el control lo tiene un algoritmo, o el control lo tiene un otro, o en el fondo toda la información que uno emite en una pantalla después se sabe, en el fondo. Es increíble eso, como de ahora con los celulares, por ejemplo, que uno dice, ay, tengo ganas de ir a Panamá, y te aparecen así, ¡pah!, 20.000 cosas que dicen, ofertas de viaje para Panamá. ¿Qué onda esto? Eso también es inteligencia artificial, ¿no? Que en el fondo hay alguien que, un bot que está ahí, ¡ping! Sí. Sí, es eso, como la pérdida del control, yo creo.
1: Sí.
0: La inteligencia artificial, sí. Pero claro, relación, vínculo directo con ella, no. Me gustaría saber más.
1: Ya hiciste un vínculo muy directo sí. Respecto a tu masterización y cómo puede cambiar la obra de uno.
0: Claro, imagínate un plugin, ya que existe un plugin, es como quitarte la autoría al tiro. Es como, ok, esto como tú dices, ya quiero que esta canción se parezca a esta de Rihanna. ¿Cachai? Y llegás y ¡pum! Y ¡ya! Te suena la misma reverb. Es como... Es rarísimo. Es muy rarísimo, en realidad. Es muy forzado. Es como antinatural. Es muy antinatura, sí.

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0: in Radio Arte,
1: el radio arte es la instalación especial presente en torno y el oyente lo escucha, para que pueda configurar un escenario propio. Se apela mucho al aspecto subjetivo del radialista, de la persona que elabora esta pieza. Debe ser armónico, debe sonar bien. Es un género totalmente libre en su construcción.
2: Radio art is the invitation that we make to the receiver.
3: The radio listener.
2: The auditorium to the theater.
4: The space of their own.
2: We appeal to the person who creates the piece. The artist's subjectivity. It has to be harmonic.
1: Los ingredientes con los que vamos a trabajar son los elementos del lenguaje. La música, con efecto, con la voz, la palabra y con el silencio.
2: It has to sound good. It is a completely free

Oriol Rosell, en su artículo La Segunda Revolución Industrial, 1975-1985, comenta que Rousseau y los futuristas reivindicaron el ruido tecnológico como celebración de la era mecánica. Los grupos de música industrial proyectaron en él todos los horrores generados por la sociedad tecnificada: genocidio, conspiración, tortura y pornografía. Constituyen el ABC iconográfico de un movimiento que, antes que un acceso ludita, supone una virulenta respuesta a los excesos de la bienpensante sociedad burguesa. Así, el imaginario industrial se erige en el reverso tenebroso de un occidente dominado por la clase media. Es la voz de las miles de víctimas de Hiroshima y Nagasaki, la mirada torcida de los asesinos en serie que los media han convertido en fetiche pop, la sangre, el semen y la bilis de un cuerpo social enfermo. Es, en definitiva, el rostro macilento de un pueblo que asiste sonriente a la retransmisión vía satélite de su propia descomposición y aprovecha los anuncios para coger otra cerveza de la nevera. Para escapar del horror, sumérgete en él, escribió Jean Genet.

Como casi todos los fenómenos culturales de base popular acontecidos en el siglo XX, la música industrial no es sino una asunción más o menos espontánea, desacralizada, de determinadas premisas estéticas y éticas de las vanguardias. Si el punk quiso ser una puesta al día del ideario situacionista, la música industrial retomó la criticidad onírica del surrealismo y del dadaísmo, y la formalizó a través del radicalismo figurativo de la performance extrema y del accionismo vienés. Los bodegones de suciedad y mutilación de Rudolf Schwarzkogel, la degradación total del cuerpo escenificada por Günter Brus y Otto Mull, o la autocrucifixión de Chris Barden sobre la carrocería de un Volkswagen Escarabajo en la acción Transfixed, alimentaron el subconsciente de una generación con aspiraciones artísticas. Las primeras bandas industriales estuvieron formadas íntegramente por artistas plásticos y visuales, poetas y performers, que vivieron en paralelo el auge y la posterior caída del punk. Genesis P. Ulrich, de Throbbing Gristle, Psychic TV, explica hoy: cuando supe de Mull, Brus y Schwarzkogel, sentí que nuestra aproximación a lo que yo llamaba poner tu cuerpo donde está tu boca, tan profundamente vilipendiada por la prensa británica, era reivindicada. Sentí que había otros que habían llegado a las mismas conclusiones que nosotros respecto a la dirección que debía tomar el arte. Que en ese momento era necesario e inevitable un combate ritualizado con el status quo, para purgar la hipocresía de la sociedad y de este modo dar forma a una renovación total.

Esto, sumado a una procedencia social claramente burguesa, los distanció del furor ingenuo del punk y los situó en una posición intelectualmente más peligrosa, ya que dominan resortes que difícilmente estaban al alcance de los punks. Eran hijos de la clase media que se rebelaban contra los suyos, que ni tan siquiera aceptaban divertirse en Disneylandia. Es un lugar que sus mayores les había construido tras 30 años de consumismo juvenil disfrazado de rebeldía. Esta violenta negación de los valores establecidos, que no pretendía ofrecer alternativas más allá de la denuncia, fructificó en una ausencia de parámetros musicales que hizo del sonido industrial un fenómeno sin precedentes. No hay patrones ni estereotipos, no existe un rasgo formal que dé entidad al género. Vale todo si es suficientemente molesto. Y después del punk, ¿qué es lo que aún podía incomodar? El ruido. Ruido entendido como sinónimo de caos, de masa ajena a la obra del hombre. Anteponer el sentimiento al gesto racionalizado y también la expresión más primitiva y pura de la rebelión. A finales de los 70, el ruido se convirtió en un instrumento político, por lo que tiene de gesto de protesta y disconformidad. Es la fuerza no sometida a los dogmas de la clase dominante, una colosal energía sin control. El residuo del mundo moderno que vuelve a sus creadores con un fulminante efecto boomerang. Sin embargo, el ruido también puede ser, además de subversivo, un elemento onírico y evocador, y el mejor pincel para pintar sobre sonidos surreales, radicalmente libres. Buena prueba de ello son las obras de artistas como Steven Stapleton, David Thiebe, Jordi Valls o Sidney Karkowski.

En la segunda revolución industrial apareció una corriente contemplativa que con el paso de los años derivó en Dark Ambient. Artistas como Soviet Franz, Luzmor o Nocturnal Emissions apadrinaron un nuevo modo de hacer música discreta, basado en el uso recurrente de bajas frecuencias generadas con sintetizadores y grabaciones de campo en espacios insólitos, caracterizados por su alto nivel de resonancia. Por otra parte, el alto grado de experimentación que culminó con la vuelta al mundo musical del ruido no hubiera sido posible de no existir una poderosa y formidablemente organizada industria underground de edición y distribución de cintas de cassette. Fenómeno de dimensiones internacionales. La cultura de la cinta ayudó enormemente a la difusión de sonidos difíciles, a precios asequibles y utilizando un sistema de organización non-profit. Las duplicadoras Aiwa o Tascam, comercializadas a mediados de la década de los 70, contribuyeron a la buena salud de un círculo alternativo donde primaban los sellos domésticos y unipersonales. Los One Man Label, con el italiano Maurizio Bianchi como paradigma, e incluso se creaban órganos como el Klem en Canadá, o el boletín belga Cassette Gazette, un fenómeno que acabó con la llegada del CD y la decadencia del mail art. Artistas sonoros como Francisco López, Orfeón Gagarin o Comando Bruno surgieron de esta corriente. El mail art era un movimiento planetario de intercambio y comunicación a través del medio postal. Su historia viene de antiguo, tanto como el servicio postal, ya que fue ese su medio de difusión, aunque puede rastrearse hasta sus primeras manifestaciones en el grupo Fluxus o los neodadaístas.

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0: Así que también te lo estás esperando.
1: Sí, bueno. Se vuelve la puerta, ¿no?
2: ¿Qué tienes que ver?

existe de verdad el silencio? Incluso si me aparto de la gente, ¿aún tengo que escuchar algo? Digamos que estoy en un bosque. ¿Tengo que escuchar el borboteo de un arroyo? ¿Hay siempre algo que oír? ¿No hay nunca paz y silencio? Si mi cabeza está llena de armonía, melodía y ritmo, ¿qué me pasa cuando suena el teléfono? ¿Qué le pasa a mi paz y silencio, quiero decir? Y si eran armonía, melodía y ritmo europeos lo que había en mi cabeza, ¿qué le ha sucedido a la historia de, por ejemplo, la música javanesa con respecto a mí?

¿Llegamos a alguna parte haciendo preguntas? ¿A dónde vamos? ¿Es esta la 28ª pregunta? ¿Hay preguntas importantes? ¿Cómo debe procederse cautelosamente en términos dualistas? ¿Me quedan otras dos preguntas? ¿Y ahora? ¿No me queda ninguna? Si abandonamos la belleza, ¿qué nos queda? ¿Tenemos la verdad? ¿Tenemos la religión? ¿Tenemos una mitología? ¿Sabríamos qué hacer con ella si la tuviéramos? Ya que aún no hemos renunciado a la verdad, ¿dónde iremos a buscarla? ¿Dijimos que no íbamos o simplemente preguntamos a dónde íbamos? Si no dijimos que no íbamos, ¿por qué no fuimos? Si tuviéramos algo de sentido común, ¿no sabríamos la verdad en vez de tener que ir buscándola por ahí? ¿De qué otra forma podríamos, como suele decirse, beber un vaso de agua? ¿Y música? ¿Tenemos música? ¿No sería mejor que abandonáramos la música también? Entonces, ¿qué tendríamos? ¿Jazz? ¿Qué queda? ¿Quieren decir que es un juego sin sentido? ¿Es eso de lo que se trata cuando nos levantamos y escuchamos el primer sonido de la mañana? ¿Es posible que pueda seguir siempre haciendo monótonamente preguntas? ¿Tendría que saber cuántas preguntas iba a hacer? ¿Tendría que saber contar para poder hacer preguntas? ¿Tengo que saber dónde parar? ¿Es esta la única oportunidad que tenemos de estar vivos y hacer una pregunta? ¿Cuánto tiempo podremos estar vivos?

El claro del bosque es un centro en el que no siempre es posible entrar. Desde la linde se le mira y el aparecer de algunas huellas de animales no ayuda a dar ese paso. Es otro reino que un alma habita y guarda. Algún pájaro avisa y llama a ir hasta donde vaya marcando su voz.

Mosquita, tu juego de estío mi mano desconsiderada lo ha barrido. No soy yo una mosca como tú, o no eres tú un hombre como yo. Porque yo bailo y bebo y canto hasta que la ciega mano destruya mi ala. Si pensamiento es vida y fuerza y aliento, y la falta de pensamiento es muerte, entonces yo soy una mosca feliz, si vivo o si muero.

y la aldeita que se llamaba Los Corrales, en el municipio de Serantes, pues era, ¿cómo le diría usted?, un poco de edad media, rezagada, en un valle precioso, donde se mezclaba pues la montaña, el valle, la llanura cultivada, el

Observando una pradera de césped, desde nuestra perspectiva solo somos capaces de ver esto. Una alfombra verde que se extiende a nuestros pies. Pero si pudiéramos reducir nuestro cuerpo al tamaño de una hormiga, las cosas serían muy diferentes. Nuestro cuidado césped nos parece ahora un mundo desconocido, dominado por pequeños seres capaces de encontrar aquí todo lo necesario para sobrevivir. La pradera se ha transformado en una diminuta selva repleta de extraños seres.

0: Una selva en el jardín.
1: En el apocalipsis, el ángel anuncia que ya no existirá el tiempo.
2: Lo sé, eso está dicho expresamente, de forma clara, inequívoca. Cuando todos los hombres sean felices, ya no existirá el tiempo, porque ya no hará falta. Una idea muy cierta.
1: ¿Y dónde lo meterán?
2: En ninguna parte. El tiempo, al fin y al cabo, no es una cosa, sino una idea. Desaparecerá en el entendimiento.
3: Why do you like the garden?

Para observar el mundo natural o ser testigos de comportamientos tan extraños y sorprendentes como estos, no es necesario viajar a lejanos bosques ni sumergirnos en profundos lagos. Todo esto sucede junto a nosotros.

0: Yeah.
1: Okay. I mean, that's who you are. It's time, huh? Bueno, cada uno nos alegraremos de la mejor forma posible.
2: Exactamente.
1: Bueno, le daremos una patada así a 2020 que se lleve al coronavirus. Cuesta abajo. Hasta aquí ya no lo
3: Cuando todos los hombres sean felices, ya no existirá el tiempo, porque ya no hará falta.
4: En fin, es un ciertamente jugoso, bello, fresco,
5: mediano éxito.
4: Ciertamente jugoso.
3: Fin del pasaje cuarto.
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7: Gente luchando en las calles por sus derechos. En Barcelona, en Tarragona, en Girona, en Madrid y Bilbao, en Chile, en Hong Kong, en Corea del Sur. Exaltaciones dignas de una luna llena.

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1: Que no, ¿no? ¡No, hijo de puta! ¡Eh! ¡Eh! ¡Eh! ¡Que está

0: Eso es ilegal, ¿eh? ¡Eso es ilegal!
1: ¡Para afuera!
2: ¡Hostia!
0: ¡Eso es ilegal, eh!
1: ¡Eso es ilegal!
0: ¡Eso es ilegal!

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0: El presidente de Chile, Sebastián Piñera, dio marcha atrás y anunció este sábado la suspensión del alza de la tarifa del metro en Santiago, origen de las manifestaciones violentas en varias ciudades y en la capital, donde un toque de queda total fue decretado. Cuando las manifestaciones desbordaban varios puntos de Santiago con saqueos al comercio, enfrentamientos con la policía y militares y nuevas quemas de estaciones del metro, Piñera dio marcha atrás a la medida que causó el peor estallido social en varias décadas en el país sudamericano.
1: Por eso quiero anunciar hoy día. Primero, vamos a suspender el alza de los pasajes del metro.
0: En el marco del estado de emergencia que sacó a los militares a la calle por primera vez desde el retorno a la democracia tras la dictadura de Augusto Pinochet en 1990, las autoridades decretaron toque de queda en Santiago en respuesta a los desmanes que habían ocurrido, dijo el general encargado de la seguridad capitalina, Javier Iturriaga. Tanquetas del ejército y efectivos fuertemente armados se desplegaron en la céntrica Plaza Italia de Santiago para hacer frente a manifestaciones que estallaron con fuerza el viernes tras el aumento de la tarifa del metro de 800 a 830 pesos, pero que después se hicieron eco de demandas sociales en un país con alta desigualdad social. Nos cansamos, ya fue suficiente. Nos cansamos de que nos metan los dedos en la boca y que los políticos hagan lo que quieren y viven de espalda a toda la realidad, alega Javiera Alarcón, socióloga de 29 años que protestaba en el frontis del Palacio Presidencial. Además de la paralización del metro, el servicio de autobuses fue suspendido temporalmente luego de que al menos 5 unidades fueran quemadas en el centro de Santiago, lo que dejó a 7 millones de habitantes prácticamente sin transporte público. A pesar de que Piñera anunció que se suspendería el alza de los pasajes del metro, la violencia regresó este domingo a las calles de Chile, con epicentro en la Plaza Italia de la capital del país, con enfrentamientos entre grupos violentos y la fuerza de seguridad en medio de una nueva movilización ciudadana en protesta por las desigualdades del país. El ministro del Interior de Chile, Andrés Chadwick, cifró este domingo en 2 las personas que hasta el momento han fallecido en el marco de los violentos disturbios sociales que enfrenta el país, en vez de los 3 que esta madrugada anunciaron autoridades de la capital del país.
2: Ahí no estoy de acuerdo que vuelvan los militares. Porque yo viví la dictadura, yo vi el golpe militar, yo estaba ahí con mi hijo, guaguita. No, eso sí que no me gustó que volvieran los militares.
3: El alza en el transporte público de este fin de semana solamente es la gota que rebalsó el vaso. En realidad esta protesta va en contra del sistema de las AFP, de las pensiones miserables de las personas.
4: La democracia en Chile, después de tantos años de dictadura, es la primera vez que se toma esta decisión. Yo siento personalmente que es exagerado y es una medida muy populista para que salga de la televisión que aquí en Chile estamos tan inseguros que tienen que tomar esta medida, cuando en realidad lo que él quiere es que la gente no salga a la calle a manifestar su descontento.